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0: 20 horas con 22 minutos.
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0: 20:41.
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2: 21 horas. Con 10 minutos.

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2: 21 horas con 48 minutos.
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2: 21 horas con 48 minutos.

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2: 22 horas con 19 minutos.
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2: 22 horas con 35 minutos.

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0: Son las 2, con 13 minutos.
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0: Son las 2 con 33 minutos.
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Son las 3 con 49 minutos. 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
6: Son las 4:05.

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0: Son las 4 con 11 minutos.
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1: Son las 4 con 11 minutos.
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0: las 4 con 18 minutos.
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0: Son las 4 con 18 minutos.
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0: Son las 4 con 18 minutos.
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1: Son las 4 con 19 minutos.
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1: Son las 4 con 21 minutos.
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1: Son las 4 con 22 minutos.
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0: Son las 4 con 26 minutos.
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0: Son las 7 con 54 minutos.
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0: Son las 8 con 29 minutos.
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días, buenos días, buenos días, buenos días. Buenos días, mi gente de playa, ¿cómo está? Muy buenos días, claro, ya estamos aquí al aire un poquito retrasado, pero ahí estamos ya contigo, ¿ah? ¿Eh? Sí. En primer lugar, dándole bendición, gracias a Dios por este nuevo día. Que vamos a empezar ya a dar la programación aquí en tu radio preferida, Piratas Radio, ¿no? 100.9 FM. Donde vamos a estar disfrutando, ¿no? Más tardecito me imagino que ya, ojalá este Jaimito de Caimito venga. Y estaremos dando a full la programación para más tardecito, ¿no? Así que un gusto inmenso dándole la bienvenida a ustedes. Con la bendición de Dios empezamos el programa. Y deseándole de todo corazón pues que disfruten el momento, ¿no? Saludos cordiales, compañeros, de un gran y un gran abrazo de oso a cada uno de ustedes que forman parte de la prestigiosa empresa radial. Que Dios los bendiga forever. Gracias a nuestro amigo Cirino también, que siempre nos envía esos mensajitos muy alentadores y que pues nos gustan muchísimo, ¿no? A diario siempre él está prendiendo de la programación, y eso es un gusto inmenso que nos da al recibir su mensaje al inicio del programa, ¿no? Claro. Saludos también para los amigos, los agarrapalos, creo que son también, que por ahí ya están disfrutando muy tempranito. Acá también tenemos buenos días. Me pueden complacer con un tema, dígalo todo, de JJ. Y un saludo para mi esposa, Yajaira. Más tardecito le estaremos dando ya complaciendo con esos temas, ¿sí? Ahí lo tenemos presente y pendiente para la programación. Buenos días, bendecidos. Día por ustedes, bendecidos por ustedes. Y así empezamos la programación, un poquito así, medio romanticones, para empezar la mañana.

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4: Son las 9:01.

exactamente 9:02, ¿no? Claro, qué manera. ¿Cómo estamos disfrutando el día? Hay un poquito que como que está ya medio frioso. Pero ahí estamos con ustedes. Siempre en el día esté un poquito medio calmo, pero bueno, ahí estamos. Saludo especial entonces para todo ese personal que ya está presente, los Pipanas, los Agarrapalos, ya están en sintonía. Saludos, dice mi amigo. El Agarrapalo Mayor, pendiente de toda la programación de la radio. Dios lo bendiga, gracias a usted también. A usted también, ¿no? Sí. Ahí estamos entonces disfrutando, qué manera, cómo estamos compartiendo el momento. Y por supuesto, también pues ahí con los, hoy más tardecito va a venir Jaimito con el listado de quiénes nomás va a hacer el paseo, ¿no? Sí, ahí este Jaimito es este, es el que siempre bueno anda con sus cosas, su locura. El día de hoy más tardecito ya estará ahí llegando, ¿no? Vamos a ver qué pasa ahí, ahí escapado la burra. Si no, imagínense, bueno. Saludos entonces, no se presentan tal. Hoy sí le pongo unos boleritos aquí a mi pana, los Agarrapalos, para que se vayan ya preparando para, hoy es fin de semana, ¿no? Viernes. Cuatro ya, estamos cuatro. Hoy sí, más tardecito mi pana, le voy a poner algo bueno. Ya unos momentos le estaremos ubicando ese tema también en nuestro amigo los Agarrapalos. Sí, dice que se le perdió una carta, dice. Se le ha perdido una carta, dice que quiere recordar. Ya, un momento, sí. En un momento le estaremos ya ubicando esos temas así para que disfruten el momento, claro. Póngase las pilas, camellar. Ya a camellar, ya mi pana Johnny Cruz, ya mi pana Luchito Luna, toda esa gente, el mercado, en la playa, los que suben bote y bajan también. Oiga, toda esa gente, ¿no? Sí, los que andan poniendo los polines. Claro, los que suben gavetas. Imagínense también. Ay, un saludo especial también a mi amiga. Hoy buenos días, mi amigo, dice el pirata. Bendiciones. Ya en el trabajo comedor, Alexandra. Claro, mi amiga, mi amiga Celeste ya está laborando. Qué bonito, ¿no? Ya nos vino, ya. Se trajo, dice, toda esa mercadería de la Esmeralda. Ya está justamente ahorita en el comedor analizando ahí con las hamacas, ¿no? Ahí está. Hoy sí me voy a comer, me tiene una corvina bien, bien bonita que más tardecito le estaremos ahí. Ahí nomás está mi amiga Alexandra con los bolones, los patacones, los pescados, todo ahí. En la cabaña Alexandra ahí tiene todo, nos cuenta ella, ¿no? Claro, para que vayan a deleitar de la gastronomía y de los platos típicos y marineros, por supuesto. Saludos entonces especiales para todos los comedores también, ¿eh? Las picanterías, panaderías, bueno, en fin, para todos ustedes que están en sintonía. Saludos inmensos, venimos así, ¿no? Venimos así.

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0: póngase las pilas, yo más tarde paso por ahí con unos bolitos de coco. Hoy se hace, dice, unos heladitos de coco. Más tardecito pasamos por ahí.
1: Habla bonito,
0: ¿por qué te pasa? No, tranquilo, que Marquito no es mujeriego.
2: ¡Oye, mandarina!
0: Puede ser, ahí sí, puede ser que sea así, mandarina. Hay que, el cita de Guatemala lo tiene al día, oye. Lo castiga, se va, el viejo. Marquito, que se pone bravo, quédese aquí. El cita con su feria. Por ahí la ingeniera está media molesta, pero ya. Más tardecito por ahí lo calma. Sí, por ahí ya está. Si no está por ahí, está camellano, pero por ahí está. Saludos para mis palos, nos agarra palos. Hoy día es viernes, fin de semana. Pónganse la pila, muchachos, que más tardecito lo estoy enfocando. Por lo mejor, ¿eh? Ya lo

0: las calles. Oye, Eduardo, ponte la pila, dice, ¿qué pasó con las dos colas? Oye, dice, ¿qué pasó con la bachata? Ya, ya, el viernes todo. El viernes sí, de pronto. Claro, pues por supuesto.
1: Habla bonito.
0: De verdad, el viernes.
2: Si sí. Tú lo dices.
0: Lógico, pues lógico. Lógico. Lógico, dice un personaje por ahí de las redes. Sin lugar a dudas, sí, no.

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0: ¿Qué dice? ¿Qué dice? Buenos días, mi gente. Primero salude, primero salude. Primero salude este, Jaimito. ¿Qué le pasó?
1: En la puerta.
0: A ver, en la puerta.
1: Pedo.
0: ¿Te tiraste un pedo?
1: ¡No!
0: ¿Qué pasó?
1: Puerta. Pedo.
0: Ah, afuera, en la puerta estaba Pedro. ¿Y qué te dijo Pedro?
1: No, era
0: Pedro. Ah, que no te dejas entrar, dice.
2: Le cerró la puerta.
0: No cerró la puerta.
2: Estamos listos.
0: Sí, ya le hemos dicho, ya no ande con los gatos, no ande con ese oso.
2: Sí, pues por eso.
0: No, no tiene que haber cascariado. Justo ahí en la salida se encontraron. Buenos días, mi gente de Radio Pirata, mi gente. O los tripulantes, más que todos los tripulantes que siempre se andan reportando a Radio Pirata.
2: Sí, claro, por supuesto, ya tenemos el top nuevo, ¿ah?
0: Ajá, así es, entonces, ahí está, entonces, hasta que se calme Jaimito, entonces vamos a seguir nosotros, entonces.
2: Sí, ¿eh? Oiga, sí. ¿Qué tal? ¿Cómo amaneció el día de hoy? Cuéntenos.
0: Cargado de energía, con la mente positiva, como siempre. Ya viendo nuestros amigos que quieren contratar a nuestro colega, el payasito, también.
2: ¿También?
0: Ah, sí, lo quieren hacer payaso este fin de semana.
2: De verdad, voy a tener que yo pintarme también.
0: Ajá, ¿no? Claro, pues, sí.
2: Ya mucho también animación no
0: vale. Ya,
2: payaso.
0: Ya, pero para también el arte de un payaso también tienes que invertir bastante.
2: Ahí me encuentro los zapatos viejos.
0: Claro, como todo, al comienzo uno tiene que inventárselas para poder salir adelante,
2: claro,
0: ¿no verdad?
2: Claro, eso es importante.
0: Así es, entonces vamos a tener un nuevo payasito, ¿cómo te vas a llamar de payasito?
2: ¿Ah?
0: ¿Cómo te vas a llamar
2: vamos
0: de payasito?
2: Tienes que pedirle el nombre de este a
0: Jaimito.
2: Sí, a dice la tía Cuina que lo salude de Jaimito, que aún está dormida.
0: ¿A quién?
2: La tía Cuina.
0: La tía Cuina, venga para acá, Jaimito,
2: venga para acá.
0: Ajá, ahí está, Jaimito, dice, bueno,
2: ya. Sí, que ya.
1: Vamos,
0: a ver, vamos a darle.
1: ¡Añingo!
0: ¿Qué? ¿Vas a darle qué?
1: ¡Añingo!
2: ¿Gringo?
0: No, mandingo para
2: que. ¡Ah!
0: ha traído chuzo mandingo.
2: ¡Ah, ya! Para la ingeniera.
0: Para la ingeniera, los chuzos mandingos. Se acuerda de todo este muchachito, ¿no?
2: Sí, oiga, sí.
1: ¡Humita!
2: ¡Humita!
0: Ajá, sí, ya. ¡Humita! ¡Humita!
1: Papa rellena.
2: Papa rellena también.
0: También lo pedí papa rellena a la colorada.
2: Sí, déle la tía Cuina una que está dormida todavía. Sepárale una.
0: Ahí está entonces la tía Cuina. Vamos a separarle una papita rellena, ¿ya?
2: Sí, porque está dormida.
0: Tía Cuina, levántate.
2: Ha venido con unos pantalones medio raros ese Jaimito.
1: Hoy en el hoyo.
0: ¿Qué?
1: Hoy estoy en el hoyo.
0: Ah, está en el desarrollo, dice.
2: Está en el desarrollo. Por eso
0: esos pantalones.
2: Le han quedado así como, más o menos como los pantalones de cascarita, así más o menos.
0: Ah, sí, a media rodilla.
2: A media rodilla.
0: No, a media canilla.
2: Pero bueno, venimos con más invento. Ayer lo tenemos acá, los amigos, a TV y también a Jaimito de Caimito. Entonces ya estamos completitos hasta ahora, ¿no? Cuando son exactamente 19 minutos, ya estamos completos, ¿verdad?
0: Así es, amigos. Entonces comienza a enviar tu mensaje para saludar a tu amigo, a tu amiga. A tu amiga con derecha también puedes enviarle un
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2: Ahí estamos entonces. Bueno, partimos con más música. Hasta eso. vamos a ver qué trae Jaimito, porque una funda trajo, ¿verdad?
0: Ah, sí, sí ha traído una funda. Ojalá que haya traído unos chuzos de venado.
2: Ah, sí. Volvemos.

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0: Ahí estamos cuando el reloj marca 10 y 31 minutos. ¿Qué tal, mi amigo Alcelio? Le cuento también que la gente por ahí nos está preguntando, dice, si Jaimito, ¿cuántos años que tiene?
1: Bueno, Jaimito tiene 10 añitos, y él es un personaje muy interactivo. Ahí en Caimito le gusta lo que es sembrar, lo que es el choclo, lo que es la sandía, el melón, frutas de ciclo corto, más que todo.
0: Sí. Ahí lo que más le gusta es agarrar burra, digo, andar en burra.
1: No, al agarrar la burra no.
0: Le gusta andar en burra.
1: Andar en burra, sí, claro, porque se sube en la burrita y se va directamente a la chacra.
0: Al fondo.
1: Al fondo.
0: Y cuidado esas palmas.
1: Ah, sí.
0: Oye, Jaimito. Anda, cuidado esas palmas que son del abogado. Sí, cuidado, vas a amarrar el burro ahí.
1: Come a palma.
0: Te vas a comer a palma. Ahí si usted el abogado te pega tu balón de oreja, oye.
1: Ay, sí, es como Pedrito, como le jaló la oreja a Hernández. Por eso sí. Que entró llorando.
0: Ajá, sí, Pedrito Hernández temprano le jaló la oreja. Le cerró la puerta, no le dejó entrar.
1: No lo dejaba entrar, que ahí le dijo que prohibido andar con el gato y con el peluche.
0: Ah, sí. Oiga, que ese peluche también de Pedrito no puede cogerlo.
1: Claro, pues está en la habitación de él, no se puede coger.
0: No, pues no. Oiga, ayer también preguntaba la colorada. Dice que si le vas a llevar la sandía y la humita.
1: Un mandingo.
0: Un mandingo también, oiga. Que venden allá en Progreso, ¿verdad?
1: No.
0: Son grandotes. Oye, la ingeniera. También. Ah, ya. Saludos también a los garrapalos, dice, rumbo a mi pana a Manaví. Allá dice, lo sintonizo por medio de la web. Allá es todo, dice, esta semana, positivo. También saludo a Jaimito, a nuestra amiga Celeste también, que ya está haciendo esos deliciosos platos marineros en la playa.
1: ¿A
0: la qué? A la tía Celeste. Ya.
1: Tengo hambre.
0: Ah, que le invite a comer, que tienes hambre. Ve a tía Celeste, póngase las pilas. Ya Jaimito tiene hambre.
1: Sí. Oye, no viniste desayunando, no ha traído, pero ni el biberón, ese grandote que sabe traer. No lo ha traído.
0: ¿Y qué?
1: Que le cogió la contra desde Jaimillo.
0: ¿Cómo? Estaba atorado. Entonces. Apurado que está. ¿Y por qué te da coraje? No.
1: No le entienden, por eso.
0: No le entienden. También habla bien, pues también. Yo pensaba que estabas atorado. Oye, este saludo te envió el ñato también. Sí, ñato, dice. Angelito arriba también te envió saludos.
1: Mango.
0: Ah, que más tarde va a comer mango. Ah, ya. Oye, también te envió saludos de los agarrapalos.
1: ¿Qué?
0: Los agarrapalos también te enviaron saludos. Sí, que se van a Manaví. Sí. Oye, también te envió saludos Joselito el Sordo. Que no, sí oye. Sí, porque él tiene un audífono especial. Sí, él sí oye. El chillado le compró un audífono. Oye, dile que mañana vas a ver un cebollado, dile. Sí, pues ya lo invitamos también el sábado y domingo, mi pana ya en la cuarta esquina, chillado. El chuchaque, para el chuchaque, esta gente que amanece, oiga, va. Ya usted sabe, vaya donde mi pana chillado.
1: Ayudo a Iao a la cocina.
0: ¿Qué es la cocina? En la cuatro esquinas.
1: Se le traba la lengua a Jaimito, por Dios. Hay que andarle adivinando lo que habla Jaimito.
0: Sí, oiga, sí, hay que estar adivinando. Es un caso de ahorita. Pero bueno, ya se está haciendo el querer de toda la gente, oiga.
1: Así
0: es. Me pregunten cuántos años, de dónde es. Yo le digo que yo le he dicho, bueno, que viene desde Jaimito.
1: Ajá, sí es.
0: Claro, desde Jaimito viene. Viene con un canasto, aprovecha el camino vendiendo humitas.
1: Ah, sí, eso sí es verdad. Y para los que le interesa también, es que Jaimito también le dan clases los profesores después cuando él ya llega de aquí de la radio. No es que es un niño que deja botada los estudios, no. Él sigue dando, le siguen dando clases ya cuando llega ya.
0: Cuando va
1: llegando, sí. Claro, son profesores locales, entonces lo entienden a Jaimito, que le gusta andar locutando y le gusta andar.
0: Vamos a hacer algo bueno. Le vamos a decir a Nieto Asensio que también le venga a dar clases aquí.
1: Ah, ya, claro. ¿Ah? Ya puede ser también para que le dé clase aquí, ¿eh?
0: Sí. Ya lo vamos a decir a Nieto que le dé clase también a Jaimito. Pero ojalá no le haga dar coraje, oye.
1: No, pues claro, eso sí es verdad, para que él siga en las labores, en todo lo que es la educación básica, ¿no verdad?
0: Sí, porque Ñato es, ¿cómo es? De pocas pulgas.
1: Ah, ya. ¿Sacarle a pulga?
0: No, no le voy a sacar las pulgas, que Ñato tiene que hacerle caso porque es de pocas pulgas.
1: No tiene pulga.
0: No, él no tiene pulga. Lo que
1: no tiene pulga.
0: No.
1: Jaimito, no vas a creer que le vas a estar sacando las pulgas al Ñato.
0: Al Ñato,
2: después le vas a estar sacando.
1: ¡Ato!
2: ¡Vamos al chongo!
1: ¡Muchacho,
2: vamos al chongo!
0: No sé, la verdad que por ahí está. No. Tápate los oídos, Jaimito. No escuches eso. ¿Eh? Tápate los oídos. Usted no es de estar escuchando eso.
1: Ayudo a Pedrito Mora.
0: ¿A Pedrito Mora?
1: Ayudo a Pedrito Mora. Dije, manda aquí.
0: Ah, ya. Bueno, saluda a la Colorada. Con eso venimos con música, porque la gente quiere música. Saluda a la Colorada. Ya, dígale que ya va.
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0: Bueno, volvemos, oiga. Ya las 11 y 4 minutos, ¿qué le parece, amigo Sergio?
1: El tiempo se va volando, ¿no? ¿Verdad?
0: Imagínate. Sí. Bueno, Jaimito, déjalo que siga jugando un poquito. Sí, déjalo que siga jugando un poquito. Sí, aquí ya no tenía. Un poquito más y no tiene esa pelota de nuevo.
1: Qué manera, hija. Como se le ha olvidado el biberón, ese grandote que traía, anda nomás entretenido con el balón.
0: El biberón de caballo.
1: El biberón de caballo, es tremendo, pues.
0: Oiga, sí. Ajá. Bueno, por ahí está preguntando ese Jaimito, dice, la burra dice, sí le hace caso a Jaimito, ¿verdad?
1: ¿No? Claro, sí, esa burra sí. Ven acá, Jaimito, venga. Venga para acá, siéntese, ¿Qué pasó? Me dice, ¿qué pasó? Venga para acá. A usted la burra le hace caso, ¿no? ¿Verdad? A burra. Y el burro. Hoy, como peillo mora. ¿Cómo? Yo soy como peillo mora. A ver, yo. Hoy soy como peillo perito mora. Ah, tú eres como perito mora. Ajá. ¿Y qué? ¿Cómo es eso que eres? Yo hoy a pasar. ¿Qué? Yo hoy a pasar.
2: ¿Dónde va la burrita? Te coge el machete,
1: mételo en tu guayita. Hoy, capataz. Ay, que tú eres capataz, ¿sí?
0: Usted como Perito Mora.
1: Como Perito Mora dice que es capataz.
0: ¿Capataz?
1: Ay, Nadie, ahí está. Ahí.
0: Capataz.
1: Capataz de la burra, porque.
0: Capataz
1: de la burra, que es Jaimito.
0: Pero él dice que es como Perito Mora, ¿verdad?
1: Ajá, sí.
0: Sí, bueno. Ok, y ese osito ya lo cogió,
1: ya lo cogió.
0: Pregúntale qué mismo tiene ese osito, qué encanto que tiene, porque. Que siempre viene y lo coge el osito Perito.
1: Ah, sí, ¿qué tiene ese oso? Baba. Es que está llegué. Baba.
0: Está llena de baba.
1: Ah, sí. Pero tú mismo porque le estás poniendo la baba.
0: Ya. Así está. A ese perrito moro, entonces ha de estar babiando de noche.
1: Duerme abrazado con el oso entonces. Qué manera, qué ocurrencia de este Jaimito, ¿no?
0: Sí,
1: todo se da cuenta,
0: sí, oiga, tráele los amigas que mañana va a estar en el paseo, el domingo
1: van a estar de paseo ya, y ya tiene aquí el burro y la burra, están anotados ya nuestros amigos, por favor no nos fallen que vamos a estar ahí. ¿En dónde que estamos ahí, Jaimito?
0: En Omar.
1: Ah, en el Omar, que vamos a estar ahí con la burra y el burro para los paseos.
0: ¿Hasta dónde llega?
1: Hasta
0: Discovery llega.
1: Hasta Discovery, ahí están nuestros amigos de Jaimito. Está anotada nuestra amiga Natalia, ¿ya? Angelito Rivas, Carlitos de la Rosa. Y está también la ingeniera también. Añingo. ¿Te acuerdas?
0: ¿Qué dice?
1: Añingo. Mandingo dice.
0: Va a traer
1: el mandingo. Ahí está. ¿Sí? Ahí está. Marquito Castro también está ahí. Está anotado. Sí.
0: Ya.
1: Ahí está Marianito Suárez también.
0: También está Marianito.
1: También Marianito va a dejar a un lado el taxi para montar la burra. Ya. También está Celeste.
0: Celestita.
1: Ajá.
0: No, bueno, ella sí tiene una burrita, pero bueno, igual ella va por el mandingo que
1: ay, ya. Juanita Napa también está.
0: Ah, Juanita Napa, la cumpleañera.
1: Estaba la cumpleañera, sí, también.
0: Sí.
1: Marquito Castro.
0: También
1: están los chifleros.
0: Ya, el sordo,
1: sí. Luchito Luna.
0: También
1: está anotado para. El ñato Asensio.
0: También.
1: Y el último que se anotó fue Johnny Cruz.
0: También
1: está para el paseo. Ahora no sabemos pues qué le gusta más, el burro o la burra.
0: Claro, tiene que estar. decir acá, antes que cerramos el programa para estos momentos, ¿qué quieren pasear?
1: Claro, pues sí.
0: Dice la colorada que quiere el burro.
1: Ahí está, ahí se va a matar. ¡Oye!
0: ¿Ah?
1: Ahí
0: sí, ella quiere el burro. Y que se lo lleve, dice, porque ella tiene hartos montes.
1: Ah, en Discovery tiene hartos montes. Y un muy bonito.
0: Ay, dice que también que le llevó un mandingo.
1: Yo muy bonito.
0: Ah, usted iba solito.
1: Sí, ay,
0: ay, ay, ay. Ah, carajo, usted se gustó como este Angelito Rivas.
1: Sí, oído, acá con mi car.
0: Oye, Angelito arriba, ¿en qué lo vas a cargar? ¿En el burro o la burra?
1: Sí, en el burro.
0: Ah, en el burro.
1: En el burro, burro.
0: Oye, ¿y a la amiga Natalia?
1: A mí en el burro.
0: ¿En el burro también?
1: En el burro.
0: Ah, ya. ¿Y a la ingeniera?
1: Es aguda, es aguda o maningo.
0: Qué manera. Bueno, ahí estamos entonces con Jaimito, qué manera. Que ya está decidido, ¿no? Sí, ya está decidido el que mismo que va a pasear la gente, ¿no? Qué chévere.
1: Así es, amigo. Entonces ya están las invitaciones hechas para nuestros amigos que van a estar paseando en el burro y la burra de nuestro amiguito Jaimito de Caimito.
0: Sí, ya dijo la que quiere el burro.
1: Ahí está. Sí. Ya están mandando, ya están enviando los mensajes ellos mismos ya. No se olvide, vamos a estar ahí al lado del edificio Mar y nos vamos hasta dónde nos vamos, Jaimito.
0: Ya está Discovery.
1: Ya se le entiende un poquito ya, más. Ya. Oye, de aquí a fin de año habla clarito ya, Jaimito, ¿no?
0: Ya habla mejor.
1: Ajá.
0: Claro. Bueno, venimos con más. Tomamos un poquito de música ahí para que la gente disfrute los agarrapalos. Toda esa gente chévere que está disfrutando hoy de la sintonía. Qué manera, ¿no? El día de hoy, por supuesto, que ya estamos viernes a esta hora, imagínate.
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0: Bueno, continuamos entonces con el reloj, marca 11 y 32 minutos. Oiga, le cuento que siguen anotándose más personal para la cabalgata esa que va a tener este Jaimito, ¿eh?
1: Así es, amigos, así es, amigas. Entonces seguimos entonces con este listado grande que tiene bastante clientes va a tener Jaimito en este fin
0: yo
1: de semana.
0: Yo creo que sí.
1: Saludos cordiales para nuestra amiga Yanecita, que también ya se anotó para cabalgar en el burro.
0: No.
1: Así es, ella pidió directamente el burro para cabalgar ella. Ya también saludos para Marianito Suárez, también saludos cordiales para él.
0: Hágalo más cierto con el burro, con la burra.
1: Con la burra, sí, ahí la cotejamos con la burra, entonces a Marianito Suárez. Saludos cordiales.
0: Sigamos con el listado.
1: Ya, así seguimos entonces con el listado, entonces. Saludos cordiales para cada uno de ustedes. A ver, Jaimito, de usted
0: la lista.
1: Venga, tía.
2: A la Tania.
0: ¿Cómo?
2: A Natalia.
1: Ah, saludos a Natalia.
2: Y
1: entonces, ¿quién más? Angelito Riva.
2: Angelito en la hoja.
1: ¿Quién vende rosca?
2: ¡No! Angelito en la hoja.
1: Ah, Carlitos de la Rosa.
0: También.
1: Ingeniera. Ay, a ese sí la entendí, la ingeniera.
2: Marquito Castro.
1: Marquito Castro, ahí. Saludos. A Marianito Suárez, ahí está Marianito Suárez.
2: Celeste
0: también.
2: Juanita Napa.
0: Juanita Napa. La cumpleañera de ayer.
2: Mariano Castro.
0: Ah, Mariano Castro.
2: Mariano Castro. El chiflero.
1: El chiflero.
0: Los chifleros.
2: El sordo. Luchito Luna.
0: Ah, Luchito Luna, ya.
2: Luchito Luna.
0: Johnny Cruz.
2: Sí.
0: Ya.
2: El nieto Asensio.
0: ¿Quién?
2: El nieto Asensio.
0: Nieto Asensio. Ya, nieto Asensio.
2: Anecita.
0: Ya necesita.
2: Sí, Anecita, el burro.
0: Ah, ya necesita que eres burro.
2: Sí.
0: Pasar en el burro. Ay, la amiga Natalia también quiere pasar en el burro, dice.
1: También, entonces vamos a ver, ahí están.
0: Ok, hay dos más que quieren que se están anotando, ¿ah?
1: ¿Eh? Ah, ¿quién más?
0: Sí, dice Areles y Jessica. Las chicas superpoderosas de Pozorja.
1: ¿Jessica y?
0: Areli. Las chicas superpoderosas de Pozorja, sí. También.
1: Ahí están las chicas superpoderosas.
0: Sí. Dígale que Jaimito le nombre también, porque son las últimas en anotarse.
1: Ahí, a ver, venga acá, Jaimito.
2: ¿Y?
1: Estas son las últimas que se han anotado. A ver, léale ahí.
2: ¿Y?
0: ¿Cómo?
2: Jessica
0: y Areli. ¿Qué?
1: De Pozorja.
0: Muy bien,
1: ahí está. De Pozorja, Jaimito. Sí.
0: Ah, ya, para Areli también. Y también lo va a llevar, ¿ah?
1: Sí, también, claro. Sí.
0: Ella viene de Pozorja, imagínate.
1: Claro. Que tienen que estar temprano para que cojan cupo, porque sí. va a estar ahí con las burras en plena playa.
0: El paseo.
1: Sí, el paseo lindo.
0: ¿De dónde que sale?
1: Sale, ven acá, Jaimito, ¿dónde sale?
2: Omar y Emilia y Ovini.
0: Ah, ya. Sí, sale de los marquistanas
1: y termina en Discovery.
2: Oye, honoraria.
0: Allá donde la colorada.
2: Sí. Allá donde tengo los pelos.
0: ¿Qué?
2: Y los perros.
0: Ah, la que tiene los perros.
2: Sí.
0: Ay, ¿qué le vas a llevar a la colorada?
2: Sí, va un mandingo.
0: ¿Un mandingo?
2: Sí.
0: Ah, qué bien. Bueno, ahí está Jaimito, entonces ya hasta ahí llegó el listado, porque ya en este momento ya nos toca ya retirarnos. Entonces, si alguien, por favor, quiere en el paseo, dígalo con tiempo porque hasta ahí no me ha llegado.
1: Claro, claro. Si no, que llamen a la radio nomás y que se hagan anotar.
0: ¿Sabes? Claro, con Jaimito, sí.
1: Sí, se hagan anotar.
0: O con el ñato.
1: Ah, o con el ñato, cualquiera de los dos. O la chica delirio, también se pueden hacer anotar para el paseo del día domingo, en la burra o en el burro.
0: ¿Con quién?
1: Con la chica delirio.
0: Ah, con la chica delirio también.
1: A ver si no, la chica delirio también si se anima a un paseo con el burro,
0: claro,
1: o en la burra.
0: Después del programa.
1: Claro.
0: Sí, sí, la chica delirio también. Ah, dice que allá le tiene una teta, dice Jaimito.
1: ¿Quién?
0: La colorada.
1: La colorada le tiene la teta. Sí. Vamos a ver, pues, a ver si que termina de criar entonces.
0: Ella le da la teta, dice, y él le da el mandingo.
1: Hay un intercambio.
0: Intercambio.
2: Una teta, una teta colorada.
0: Sí, bueno, no, un mandingo tiene que dar la teta.
2: Yo quiero, yo quiero una teta.
0: Ah, él quiere una teta.
2: Sí.
0: Ya, ok. Bueno, venimos con más entonces. Hasta eso, ya hasta ahí nomás llegamos con las inscripciones de la cabalgata con Jaimito para el día domingo, por favor. Si alguien quiere, díganlo con tiempo porque ya hasta ahí nomás llegamos con el listado, ¿verdad?
1: Así es, así claro. Así es.
0: Bueno, venimos con más entonces.
1: Con
0: para
1: más
0: que estén disfrutando.
1: Música.
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0: despedida. Ahí estamos con la despedida, cuando son exactamente 11:56. Ya estamos con la despedida. Por favor, venga, este Jaimito. Oiga.
1: ¿Y?
0: Venga para acá.
1: Sí, a ver que.

0: Parque con la colorada. Saludos, saludos cordiales para Yanesita. Dice también ella, dice que quiere un mandingo.
1: También quiere un mandingo.
0: Y ahí va, mandingo.
1: Yanesita.
0: Y yo,
1: la ingeniera.
0: Vamos, vamos. Ahí va, Iñigo Patado.
1: Dice ella, necesita que le quiere pasear, pero en el burro, dice.
0: Sí.
1: Ah.
0: Y uno, vamos a maquillar, el burro.
1: Ah, ¿de verdad?
0: Y
1: en el burro, pero no es bravo el burro, ¿verdad?
0: Sí, vamos, uno, abajo.
1: Sí, porque ella necesita, después lo va a hacer caer.
0: Ella, ojo, no.
1: Y le cuento que los fines de semana ella se va a rumbear. Oye, y a Delirio, ¿qué le va a traer? ¿También le va a dar un mandingo o una humita? Un chuzo de venado. Pero con los cachos. Despídete, Jaimito, despídete porque nos vamos ya, oye. Nos vamos ahí, ya sabes, ¿no? Nos vamos porque ya este fue fin de semana y gusto inmenso de haber compartido con todo ese público hermoso que día a día nos sintoniza y nos envía su mensaje, ¿no? Despídase, Jaimito, por favor.
0: Y yo, a mi piaga, hasta el lunes.
1: Hasta el lunes, hasta el lunes.
0: Sí. El lunes.
1: Ya, ok. ¿El lunes viene?
0: Sí, a ver algo.
1: ¿Lo vienes a ver a Pedrito Mora o
0: sí, no? Sí, era un molesto gato.
1: Ah, ya.
0: Ya no molesto gato.
1: Ya. Oye, bueno, despídense, Jaimito. Despídense bien. Chao, despídense bien.
0: Y chao, adiós, mira ya, hasta el lunes.
1: Hasta el lunes, chao, Jaimito. Ok, ya despedimos, Jaimito. Y por supuesto, ahí también se despide nuestro amigo Alcemio, que el día de hoy también nos acompaña. Aquí todos los días ahí compartiendo este programa maravilloso para toda mi gente chévere.
2: Así es, amigos, así es, amigas. Entonces será conmigo también hasta el día lunes. Así es, en Radio Pirata.
1: Ok, ya el día lunes también.

0: viene con Jaimito o sin Jaimito?
1: No sé, vamos a ver qué le dice la mamá, porque como ya recuperó la burra y anda ahora con un burro. Vamos a ver qué le dice la mamá.
0: Ok, entonces, ya llegó nuestra hora, ¿no? Saludos especiales a todo ese público hermoso que siempre está aquí en sintonía en Playa Villamil, en todos los puntos importantes, en Gabao, Puerto Engabao. Por ahí tenemos un eventito, que igual estamos... estamos altos para compartir contigo alguna animación, un cumpleaños, lo que sea. Una matineta, ¿sí? Ahí lo podemos llevar a Mantequilla, ¿no?
1: Claro, sí. Mire, todavía Mantequilla me indicaba que todavía no tenía evento sábado y domingo.
0: Ya.
1: Está disponible entonces todavía el payasito Mantequilla, sábado y domingo.
0: Ya, ya, en la tarde.
1: Claro, en la tarde, sí.
0: Ya, ok. Bueno, por ahí se nos sale un chivito, como decimos nosotros, lo llevamos,
1: ¿eh? Ah, claro, sí, hay un chivito flaco por ahí, como decimos así nosotros lo...
0: Un chivito medio flaco.
1: Ajá, sí, exactamente.
0: Ajá. Bueno, salud y bendición, lo llevo en mi corazón. Cuídense mucho, bendiciones a todos. Que tengan un fin de semana muy, pero muy hermoso. En compañía de su esposa. En compañía de su esposa nomás, ¿eh? Sí, así es. Hasta el día lunes, aquí estaremos a primera hora, Dios mediante. Diosito nos permita siempre estar aquí alto para ustedes. ¡Chao! ¡Hasta el día lunes!
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4: Sí, señores, ya estamos acá en los estudios de Pirata Radio. Buenas tardes, con mucha energía positiva, mucho optimismo. San viernes, sí, señores. Llegó el fin de semana. Muchos también ya visitando acá nuestro cantón, estas extensas playas, por supuesto. Las bienvenidas a todos aquellos que están desde temprano en sus negocios, en sus trabajos, en las dependencias públicas y privadas, ahí en el mercado Las Balsas, en la plazoleta de Marisco, en el centro del cantón Playas, en las diferentes cooperativas intercantonales, en el transporte urbano, los amigos de la Fuerza Amarilla, los chicos y las chicas en las tricimotos, bienvenidos, bienvenidos, todos aquellos que están laborando ahí en las gasolineras, ahí en las farmacias, en el paseo shopping, en los comisariatos, en la ferretería. Una excelente tarde para todos. Viernes, viernes, sí, señores. Angelito Rivas, sí. Aquí presente en el Parque Infantil. Esa es la actitud. Buenas tardes, Omar Yagual, en el sector del barrio La Planta. Sigue celebrando su cumpleaños este señor. Esa es la actitud. Vamos a tener un programa súper especial. Complacencias musicales. Saludos, felicitaciones al 0988-881291. De retorno a playas, me dicen. Qué bueno, qué bueno. Bienvenidos, bienvenidos a la programación de Al Rojo Vivo a través de Pirata Radio, la 100.9.

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1: 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Oiga, viernes con buena actitud positiva, por supuesto. Con pie firme, por supuesto. Gracias a todos aquellos que están ingresando a través de las diferentes plataformas digitales, a través de la www.pirataradio.com. Ahí con un solo clic y tú escucharás toda la programación las 24 horas al día. Sí, señor, sí, señor. Viernes, viernes, fin de semana. Como dice mi gran amigo Angelito Rivas, serán unas micheladas. ¿Serán unos juguitos verdes? Como dice mi pana Paul Mendieta, de esas botellas verdes, pero de las grandes, añejada, añejada, añejada. Saludos allá en Guayaquil para mis grandes amistades. Desde Chongón, mi pana Jonathan Holguín, escuchando, dice, te estoy escuchando, loco, no me saluda. Para Fernando Yagual también. El famoso Daña Consola. Por allá también está Fabián. Fabián Guzmán. Aunque escondidito escuchando la programación porque lo retan. Lo retan, sí. Que no se haga chisme. Que no se haga chisme. Buenas tardes al sector turístico. Sí, linda tarde, sí señor, un rico sol que nos acoge. La recomendación diaria, por favor, no vayan a estar hechos los necios. Cuidado, le va a pasar como Pedrito Mora, que se pone a hacer ejercicio en las tardes. Y después piensa que está farmeando aura, no, no, le está dando la taquicardia. Si va a salir a hacer sus trámites, sus diligencias, sí, hidrátese bastante, tome bastante agüita. Sí. Para que vaya a lo seguro, llame una tricimoto o un taxi, amigo. Este sol está bien potente, bien potente, ¿ah? Todo tranquilo, mi gran pana Fabián Guzmán allá en Guayaquil. Súper chéverísimo. Por acá también estábamos poniendo a disposición el 0988-881291. Tarde de complacencias musicales. Por acá saludamos en Data de Villamil a toda esa gran familia de mi gran amigo Pedro Perico Román. Sí, señores. Regresa de sus vacaciones. Ya nuevamente a los controles de Pirata Radio. Sí, ya tuvo muchas vacaciones, sí. Se pasó del mes de vacaciones y todavía quiere con más vacaciones. Ahora sí le toca ruletear. Ahora sí le toca ruletear. Pero se la vamos a poner con la más bonita, sí. Se la vamos a poner bien bonita. Le va a hacer controles a Pedrito Mora. Ahí sí no sé qué pasa. Ahí sí no sé qué pasa. Ahí no me meto yo. En Arenales también saludos especiales a César Roberto Suárez, el poderoso. Por acá también me saluda la señorita, ¿sí? Así con la señorita Esther Herrera. Sí, señores, sí, señores, sí. Hola, buenas tardes, señorita. Buenas tardes. Marcando las 14 horas con 41 minutos. No te olvides. 0988-881291. En esta tarde con mucha energía positiva aquí en Pirata Radio.

Sí, señores, por acá tenemos súper que saludos especial. Me dice por acá el Cholito Valdés. Lo tienen por allá por la isla, dicen. Con contrato hasta el 2027. Oye, este Cholito es tremendo. Saludos especiales también a todo ese personal, a todos aquellos que están allá en Ocean Club. Qué bueno, disfrutando la programación de Al Rojo Vivo. Saludos especiales a todo ese personal que está escuchando lo mejor de la programación de Al Rojo Vivo. Me dice saludos especiales también para Virginia Suárez. Saludos. Acá en Ocean Club, en el piso 17, disfrutando de la buena música. Qué bueno. Saludos especiales también a una gran amiga allá en Guayaquil. Para la magíster Andrea Cedillo. Gracias también por estar compartiendo a través de Pirata Radio en la www.pirataradio.com. ¿Qué será del Pollo Borbora? ¿Qué será de Edison Borbora? Quedó a contestarme si y le daban permiso para hacer ese recorrido con Hamilton Canto. Pero aún ni por señales de humo sé la respuesta. Se perdió el Yoyo Borbora. Si alguien lo ha visto, por favor, díganle que estamos preguntando acá en la radio que cuándo podemos hacer ese recorrido. Saludos, saludos especiales, me dice. Sigue allá en la isla hasta el 2027. Ya mejor quédate allá, oye. Buenas tardes, me dice por acá, excelente música, buena programación, gracias, gracias. Virginia, dice Virginia y Belén, saludos especiales también allá en Ocean Club. ¿Quién más anda por acá? Me dice, estamos de cumpleaños también celebrando acá en Bella Vista. Qué bueno, gracias, gracias. 0988-881291. Y después no dice que lo andan molestando a Fabián Guzmán, dice. Dice, ya vengo, voy a lavar los platos, por favor, dice. No me molesten. Sí, son terribles, son terribles. Hablando de Edison Borbor, por acá me dice, pila, acá estoy. Pero no me dieron permiso. Ahí está, bien. Esa es toda la fama. Para los amigos ahí en Bellavista 7, por supuesto, en la entrada San Vicente, a full sintonía, como todos los días. ¡Qué bueno, qué bueno! Los amigos también en el barrio Carita, sí señores, allá en el taller de refrigeración. ¡Buena música aquí en Pirata Radio, la 100.9!

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0: 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Aquí estamos con toda la energía positiva. Sí, señores, viernes, súper exclusivo. Viernes también de escuchar buena música, buena rocolita. Aquí estamos para complacerte a través del 0988-881291. 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

0: Flores me dice, Chico Incógnito, saludos desde Bellavista, sector 7. En toda la entrada San Vicente, qué bueno, qué bueno. Saludos especiales a todo ese personal que está escuchando Pirata Radio. Saludos también especiales a los grandes amigos en San Jacinto. Y saludamos a Catita Yagual. Picantería Catita, por supuesto. ¿Quieres deleitarte ahí con un rico encebollado? Oye, un rico sequito. Vamos a donde Catita Yagual. Garantizado. Saludos especiales también allá en el sector de Sol y Mara, donde Gabriel Pilay, Panadería Pilay. Saludos especiales para él, para toda su familia. Por acá también estamos saludando a los amigos en la comuna San Antonio. Me dice a full sintonía. Por ahí está también mi gran amigo, el ingeniero Carlos Granados. Oye, se ha perdido el chico de los corazones. Se ha perdido el chico de los corazones. La última vez lo vieron con el pollo. Andaban agarrados de la mano. Dice que se fueron rumbo a Manabí. El rey de corazones con el pollo. No sé en qué es que andan. Qué bueno, qué bueno. Saludos allá a los agarrapalos. A Joselito Muentes. Sí, señores. Oye, las malas influencias se han perdido. Ya tienen días que no envían ni un mensaje. Es preocupante, preocupante. Por acá también me está enviando saludos. ¿Qué tal? Me dice a full sintonía al Rojo Vivo. ¿No será de tomar un traguito? En serio, en serio. Oye, no se pueden imaginar quién entró a mi live. Ah, nada más y nada menos que una chica que decía: buenos días, alegría. Sí, ¿se acuerdan esa chica? ¿Sí se acuerdan esa chica que decía:
1: buenos días, alegría, buenos días, alegría, coman sandía, coman sandía?
0: ¿Sí se acuerdan de esa chica? No. Oh. Ya nadie se acuerda entonces. Nadie se acuerda de esa chica que decía:
1: buenos días, alegría, buenos días, alegría. Buenos días, alegría, buenos días.
0: Nadie se acuerda. Me da una pin. Ahí estamos saludando también a Leo Arthur allá Entre Ríos. Saludos especiales, me dice que hoy se va de excursión el Leo Arthur. Ajá. Hoy le toca piscina a Leo Arturo. Ahí Entre Ríos está ahí, dice, en su hamaca. Saludos especiales también para el chofercito enamorado, para Julio César Palma. Oye, ponte pila que vamos a comprar unas humitas, ¿eh? Ponte pila que nos vamos a comprar unas humas mañana. Ponte pila, ya te estoy llamando. Sí, sí. Me dice por acá, yo sí me acuerdo, dice, es una chica, dice, una chica bajita, dice. Dice que decía, media serranita. No, no es esa, no es esa. No es esa. Entonces, ¿cuál es? Una que decía:
1: buenos días, alegría, buenos días, coman sandía, coman sandía.
0: Ya, quién adivine quién era esa chica. En serio, le doy un premio muy especial del programa El Rojo Vivo. Sí, quién adivine cómo se llama esa chica que decía y trabajaba allá, trabajaba acá en Pirata Radio, que decía:
1: buenos días, alegría, coman sandía, coman sandía.
0: Sí, quien adivine se lleva un premio. 0988 88 12 91 aquí en Pirata Radio.

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0: 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Sí, señores, acá estamos marcando las 15 horas con 36 minutos a través de Pirata Radio, la 100.9, a través de la www.pirataradio.com. Con un solo clic escucharás toda la programación las 24 horas al día. Angelito Rivas a través del 0988-881291. Casito acierta. ¿De quién es ese personaje? Esa persona que decía:
2: buenos días, alegría. Buenos días, alegría.
0: Por ahí va, sí, más o menos. El verdadero nombre, sí, no el seudónimo, sí, el verdadero nombre de esa persona. Ya casi ya no se acuerdan de ella. 0988-881291. Gracias a todos mis grandes amigos allá en Pozorja, sí, señores. Saludos especiales a mi gran amiga Katy Arias, la voz sensual, allá en Pozorja, por supuesto. Mi gran amigo Pedro Perico Román en Data de Villamil. Oiga, el Cholito Valdés dice que se ha ido a vivir a la isla. Sí, dice que allá ya va a ser su casita nomás. Los amigos acá en Bellavista, sector 7, saludos especiales también en el balcón del Pacífico para el abuelito.
2: ¡Abuelito!
0: Para el abuelito Ilen Mesa, saludos especiales. Los amigos en el glorioso Colegio Doctor Rashito Orbain. Por acá también estamos saludando a los amigos en el barrio Altamira. En el sector de la plazoleta de mariscos. En el barrio Carita también saludos especiales. En lo largo y ancho del malecón de playas. Ahí está Segundo Suárez. Frente al edificio de Omar Quintana. De labores, sí señores. Vámonos con música, no te olvides. Puedes enviarnos a través del automático para complacerte, para enviar tus saludos. Aquí estamos en Pirata Radio, la 100.9.
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2: Sí, señores, sí, señores, por acá estamos a través del automático 09-88-88-1291. Por ahí sí van dando con la respuesta, sí, sí, sí, sí. Ahí estamos participando con un premio súper especial. Quién adivine quién es esa chica? El nombre completo que decía...
3: ¡Buenos días, alegría! ¡Buenos días!
2: Y Angelito Rivas casi da, sí. No te olvides, hora 17, el 3 sin sacar tres éxitos del vallenato, que hoy vamos a poner rocola, sí, vamos a poner la de rocolita, sí, y después ponemos los vallenatos, No te olvides, saludos especiales también para mi gran pana Pepe Tombo, allá en el barrio San Pedro, barrio La Concordia. Oye, el Yoyo Borbor no me dijo nada, si le dieron o no le dieron permiso. Mi gran amigo José Quispe, ahí en toda la cuatro esquina, en Mini Market Valeria, los amigos en el Balcón del Pacífico. Buena música en esta tarde a través de Pirata Radio.
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1: Estamos marcando ya las 16 horas con 37 minutos a través de Pirata Radio, la 100.9. Ahí enviamos saludos desde la provincia 24 a full sintonía a través de la www.pirataradio.com. Qué bueno, gracias también a mi gran amigo Jonathan Holguín, allá en Chongón, a full sintonía, trabajando, qué bueno. Los grandes amigos también allá en Pascuales, a través de la www, dice a full sintonía. 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Gracias a los amigos también que se están comunicando a través de el portal del TikTok, en la cuenta de DJ Alberto Asensio. Por acá también estamos enviando saludos a Estelita. Estelita. Oye, Estelita, qué bueno, saludos especiales también a mis grandes amigos en el malecón de playas, en el parqueadero del shopping, para el flaquito viajero, para Julio César Palma, para el Junior Guterman, para todos los grandes amigos también que a esta hora van de retorno ya a sus hogares. Qué bueno. Me dice, fin de semana, viernes, chico incógnito. ¿A qué hora son esos vallenatos? Sí. Después de la rocola. Hoy es viernes del 3 sin sacar, pero de rocola. ¿Eh? Hoy teníamos una preguntita súper preguntona. Como les decía, sí, entró a mi live una señorita, sí, que también laboró acá en la radio, pero ya casi nadie la recuerda, ¿no? Nadie la recuerda. Entonces, ahí estábamos haciéndole la pregunta. Sí, ¿usted sabe el nombre de esta locutora de la radio? Que perteneció a Pirata, por supuesto. Que decía así:
2: buenos días, alegría. Buenos días, alegría. A comer sandía.
1: ¿Cómo se llamaba esa locutora? ¿Eh? ¿Cómo se llama esa locutora? Por acá hay algunos, sí, algunos ya me dieron el nombre verdadero de eso. Me dice por acá, repita nuevamente que le sale bien. Decía así en el espacio de ella, sí, en el espacio de ella, decía así.
2: Buenos días, alegría. Buenos días, alegría.
1: Sí, queremos el nombre real de ella, sí, el nombre real. Vamos a tener un premio súper especialísimo. Listo, saludos también allá en la comuna, en Gabao, como cadena nacional. Allá está Vanessa Rodríguez, todo ese personal laborando, por supuesto. Me dice, señor locutor. Sí, me dice, señor locutor, buenas tardes.

0: me preocupa toda la semana no ha llegado ni un solo mensaje. No me ha llegado ni un solo mensaje. Hablando de Roma. Sí, por acá tenemos a través del 0988-881291. Me dice, buenas tardes, pirata. Pirata de la llantera. ¿Cómo es eso? Ah, ya. Buenas tardes, pirata. Dice, de la llantera de Luchito, un saludo para la muda, para la hoja con mucho amor. Ahí están las malas influencias, ¿sí? ¿Ah? ¿Cómo que no estaban? Ahí están, mis grandes amigos, allá en la vulcanizadora de Luchito Luna. Falta que se reporte Chucky. El buitre. También el buitre 2. Sí. ¿Dónde andarán esas malas influencias? Saludos especiales también. Por acá también está ya Ivonne. Saludos. Me dice Vanessa Rodríguez. Gracias, señor locutor. Sí. Me encanta, señor. Saludos también para mi gran amigo, el Nitro, Miguel Rivera. Oye, es cierto, oye, a los tiempos que veo al Nitro, oye. Eres tú, Satanás. Oye, ¿no? ¿Cómo cambian? Cuidado, te va a pasar como mi gran amigo Alex Union. ¿Ah? Sí, cuidado, perteneces a ese grupo. Saludos especiales también a todos aquellos que están rumbo a Playas Villamil desde Pozorja. Ah, qué bueno, gracias. Vámonos con música a través de Pirata Radio, la 100.9. Si alguien ha visto a Hamilton Canto, dígale que tengo un contrato. Sí, están necesitando un cantante, pero que cante vallenato. Sí. Si lo ven por allá Hamilton Canto, dígale. Ya tenemos un contrato, pero quieren que cante vallenato y bachata. Sí. Cuidado van a salir como esos otros artistas. Que van a cantar y solo se saben nomás la primera estrofa, de ahí se pierden. Tienen que saberse toda la canción. Terrible. Saludos a mi gran amigo, colega, mi brother Hamilton Canto. Sí, señores. Vámonos con música a través de Pirata Radio, la 100.9. Me dice por acá, yo también quiero trabajar de señor locutor. Listo, ya, escríbame por interno que tenemos un buen trabajo acá en la radio para que usted también venga acá a ser parte de Pirata Radio. Sí, para mi gran amiga Vanessa Rodríguez allá en la comuna en Gabao.
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1: ¡Al aire! Ahí estuvimos complaciendo a los grandes amigos, por supuesto, que solicitaron estos éxitos a través del 0988-881291. Me dice, no me provoques, no me provoques con esa música, me dice Chico Incógnito. Dice, estoy que me bebo, dice, estoy que me... son terribles. Me dice por acá, desde la entrada a San Vicente, Bellavista 7, sector 7. Sí, señores. Me dice, qué buena música. Por eso no cambio de dial. Sigan así adelante, dice. Gracias, mi gran amiga, por estar ahí a full sintonía con todos sus amigos, con toda su familia, con toda esa linda gente que se encuentra allá en la entrada a San Vicente. A través del automático también por acá me dice, activo, activo, dice, a full volumen en la vulcanizadora de Luchito Luna, dice, más conocido como Chocolatito. Ah, Chocolatito le dicen ahora. Aquí con el nuevo integrante, dice, más conocido como Homero Simpson. Oye, estos manes son terrible. Por acá también tengo otro mensaje. Hola, Radio Pirata, un saludo para el señor Steven, más conocido como La Hoja. Dice, está feliz porque nuevamente va a ser papá. Me imagino que estos son de la vulcanizadora de Luchito Luna, ¿no? Sí. Se desataron los muchachos. Hoy es viernes, buenas tardes, dice. Aquí, dice, en la llantera de Luchito Luna, con, dice, un saludo para la muda de parte de La Hoja con mucho amor. Otra vez apareció la muda, ¿no? Qué manera. Por acá también a full sintonía en el barrio Carita, ahí en el taller de refrigeración. Gracias también a mi gran amigo José Lázaro, a toda la familia. Lucy Tumbaco, buenas tardes. Hola, buenas tardes. A mi gran amiga Vanessa Rodríguez, nos espera allá en la comuna, en Gabao. Sabes que me gusta mucho cuando me dice, señor locutor. Sí, qué bueno. Allá nos vamos a pegar un brinquito con mi gran amigo Hamilton Canto, que va a cantar vallenatos y bachata. ¿Se pueden imaginar? ¿Ya? Se lanzó al ruedo como cantante, sí. Y eso que no tiene manager todavía. Déjalo que tenga manager. Terrible. Saludos especiales también ahí en el sector turístico del Malecón de Playas. A full sintonía. Aquí en el sector de los Esterillos para el magíster Alex Yagual Cruz. Saludos especiales también en el sector de las hamacas. Sí. Ahí en el comedor, tío Johnny. Saludos especiales también los amigos que están de labores a esta hora. Sí, ya recogiendo los parasoles. Sí, las carpas. A Tatú. Saludos a Tatú, mi gran amigo Tatú. Tatú Orrala. El Llave Forever. Allá en la provincia 24, Kevin Panega. Nos vamos de vallenato, sí, nos vamos de vallenato, muchachos, sí. Vamos, soliciten su vallenato en este momento. Rapidito. Esa es la actitud. Hola, señor locutor. ¿Me puede colocar el tema Cuatro Rosas? Ya, listo. ¿Quién dijo vallenato? ¿Quién más dijo vallenato? Nadie. Bueno, ahí tenemos solo un vallenato. Nadie. Repita la pregunta, señor locutor. ¿Ustedes recuerdan a la chica que locutaba, sí, en la mañana aquí en Pirata Radio? Sí. Que decía así:
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1: ¿Cuál es su nombre? Se lleva un premio muy especial aquí en la programación de El Rojo Vivo. Angelito Rivas por ahí quiso dar, por ahí más o menos quiso dar. Sí. Y se repítalo de nuevo que sí le sale. decía así:
2: buenos días, alegría.
1: Me dice por acá: oye, chico incógnito, pon el vallenato Amor para Dos. Ya. Se acordaron de la muda estos manes ya. Vámonos con los vallenatos aquí en Pirata Radio.

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2: ¡Al aire! Aquí estamos avanzando con la programación de Al Rojo Vivo, ya marcando las 17 horas con 33 minutos en los estudios de Pirata Radio. ¡Qué chéverísimo! Gracias, gracias también a todos aquellos que están participando. Por acá me solicitaron algunos vallenatos. Ahí estuvimos complaciendo a través del 0988-881291. Ahí está Vanessa Rodríguez. Sí, me dice, señor locutor. Sí, así me. Así me meto, me dice. Señor locutor. Aquí está mi gran amigo Hamilton Canto. Me dice que ya está, dice, preparando un arsenal de vallenatos para su nueva promoción discográfica, ¿sí? Es en serio, sí, es en serio. Así que usted quiere tener un gran evento. Un gran evento. Ah, sí. Con un gran artista, Hamilton Canto. Ya se lanzó al ruedo. Por acá también está mi gran amigo Eduardo Domínguez. ¡Déjenlo volver! ¡Déjenlo volver, por favor!

dice, no, yo no hablo así. Gracias a mi gran amigo de la orquesta Caballito y sus estrellas. Ahí me está enviando también su nuevo material discográfico también. Hamilton Canto también ya me está enviando por acá lo nuevo en vallenato y bachata. ¡Qué bien! ¡Déjenlo volver, por favor! ¡Déjenlo volver! Se va a portar bien, dice, ya no va a decir malas palabras. Sí, va a cantar solo nomás el cholero. Así tenga mil amores, pero déjenlo volver. El clamor del pueblo dicen, déjenlo volver. Oigan, ¿verdad? Como dice, nos vamos a la Rusia ecuatoriana. Allá vamos. Así no nos inviten, pero allá vamos con Hamilton Canto. Así que, como dice mi amiga Estelita, tiemblen, Gabao, tiembla. Allá vamos. Sí. Así nadie nos invite. Allá estaremos. 0988-881291. Por acá me dice Chico Incógnito, dice, no seas así, dice. Ponte una salsita de esa, no vas a estar poniendo esas salsas, dice. No vas a estar poniendo esas salsas puñaleras, ven. Sí, tampoco nos han invitado, pero tampoco han dicho que no vayamos. Está plena. Ahí está Vanessa Rodríguez. Allá vamos a preguntar dónde vive Vanessa Rodríguez, allá en el barrio Paraíso. Le decimos, ella nos invitó. Sí, ella nos trajo acá. Somos poquitos los de la radio, somos poquitos. Como 60 nomás somos. Sí, somos poquitos. Saludos también desde la madre patria, Madrid. Saludos para mis grandes amigos. Sí, le decimos. No, que nos invitó Vanessa Rodríguez, sí. Me dijo, señor locutor, venga, señor locutor. Oye, chéverísimo, sí. Ya estamos sacando un tiempito para irnos en Gabao este sábado, sí. A pesar de que tenemos la agenda llena, sí. Pero vamos a hacer todo el esfuerzo por ir en Gabao. No sé, usted nos invitó, nosotros vamos. No, nada, que es la invitada. Ya se la quiere sacar, nada. Nosotros vamos ahí. Sí. Hamilton Canto me dice que ya tiene contrato hasta enero del 2027. Está copado su agenda. ¡A chévere! Full Sur en Engabao, qué chéverísimo. Gracias a DJ Carlos Kaiser. No sé, pues si usted no nos manda la ubicación, no sé dónde iremos. Así nos vayamos a meter a alguna fiesta, que no es, pero allá vamos. Y allá preguntamos por usted. ¿Usted conoce a Vanessa Rodríguez? No es en esta fiesta, vamos a otra fiesta. ¿Usted conoce a Vanessa Rodríguez? No, es en la fiesta de allá. Sí. Hasta que llegaremos a donde esté este. Sí, lo importante es que ya estamos allá, no nos vamos a regresar, pues, ¿no? Bueno, la idea es que sí vamos, sí. Así que a ponerse las pilas. Hay muchas Vanessa Rodríguez. Tiene toda la razón, pero no creo que haya una tan tóxica. Le decimos, Vanessa Rodríguez, la que no es tan tóxica. Esa. Allá, esa vida, allá. Listo, vamos a complacer con un éxito. Una salsita suavita vamos a poner, una salsita suavita. Nada de salsas puñaleras. Solo salsita suavita vamos a poner. ¡Vámonos!
con música aquí en Pirata Radio, la 100.9.

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Ahí estamos complaciendo con un éxito allá en la comuna, en Gabao, para Vanessa Rodríguez. Chéverísimo. Llegando a la parte final de la programación, mil gracias a todos aquellos que estuvieron enviando sus mensajes y sus saludos. Ahí estuvimos complaciendo. Un gusto haberlo acompañado. Me despido. Acá en los controles el DJ y el Ñato Asensio. Y el Chico Incógnito. Un excelente fin de semana, sí, señores. Muchas gracias. Muchas gracias, señor locutor. Ahí está mi gran amiga Vanessa. A ponerse las pilas porque nosotros vamos con todo el personal de Pirata Radio allá a la comuna en Gabao. No sé cómo lo vamos a encontrar. Ah, no, ya me dijo cómo es. Sí, simplemente le digo a la señora Vanessa Rodríguez, la que saca al esposo y la deja botadita por allá. Allá está, dice, allá en esa fiesta está. Allá vamos entonces. Mil gracias, cuídense mucho. Se viene el chichazo de las 6. Con buena programación.

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